0: Por los años 2015 y 2016, el fenómeno del K-pop ya estaba en el ojo del mundo y el internet estaba obsesionado con la estética coreana. Pero la industria musical seguía una fórmula estricta: grupos perfectos, canciones de amor muy digeribles y los artistas rara vez tenían voz propia.
1: BTS empezó a escribir y producir su propia música, atreviéndose a hablar abiertamente sobre la salud mental, la depresión y el miedo al futuro. Esa honestidad hizo que el público joven conectara a un nivel nunca antes visto, transformando un género musical en un movimiento cultural global.

0: Cada mes de junio, BTS organiza un festival que dura 2 semanas llamado BTS Festa para celebrar su aniversario, donde los integrantes llenan sus redes con canciones que compusieron en secreto, sesiones de fotos temáticas, videos de sus ensayos nunca antes vistos y un concierto en vivo.
1: Es una locura que conquista internet cada año. Esta celebración permite a los fans interactuar con su historia de manera virtual para ver conciertos anteriores o transmisiones especiales. E incluso si tienes la oportunidad de visitar Corea del Sur, puedes visitar zonas con espacios de exhibición, photobooths, impresión de photocards y más, como un regalo de agradecimiento para su comunidad.

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0: Para 2019 y 2020, BTS se convirtieron en un fenómeno social al ser invitados a la ONU para dar un discurso ante los líderes del mundo, llevando un mensaje de amor propio y salud mental. Además, recaudaron millones de dólares para donarse a UNICEF, demostrando que la música tiene el poder real de cambiar vidas.
1: Cuando el mundo se paralizó en el 2020, BTS nos trajo energía con su primera canción completamente en inglés llamada Dynamite. No solo hicieron bailar a todo el planeta, sino que entraron a las estaciones de radio de todo el mundo para poder llegar a un público que no consumía música asiática, dejando en claro que el idioma no era una limitante, más bien una forma de conectar y consolidar su éxito global.

0: Llegamos al 2021 y 2022, donde BTS se corona como los reyes de la música, ganando mejor video musical en nuestros premios los iHeartRadio Music Awards y convirtiéndose en el grupo más galardonado de los Billboard Music Awards. Pero en la cima del éxito, el reloj empezó a correr, pues debían poner una pausa a sus carreras para cumplir con el servicio militar obligatorio en su país.
1: Pero esto fue histórico. El grupo tenía una estrategia: lanzar proyectos como solistas que terminaron dominando las listas de popularidad en Estados Unidos y plataformas como TikTok, afirmando que cada uno tiene el poder de ser una superestrella por separado. Y ARMY los mantuvo vigentes en todos los charts globales.

Durante los 3 años de su servicio militar, lejos de apagar su fama, sirvió para que sus proyectos en solitario rompieran récords históricos en Billboard y dominaran plataformas como TikTok. El mundo entero y el ARMY contaban los días en el calendario para el 2026 y ver el regreso definitivo de las 7 leyendas. Y la espera valió cada segundo. BTS paralizó por completo a la industria con su nueva era llamada Arirang. Este álbum en inglés que fusiona los sonidos urbanos y el pop del momento, con un concepto estético y cultural coreano. Ya inició su Arirang World Tour, una gira que agotó estadios en todo el mundo en minutos y que promete traerlos de vuelta a nuestro país el próximo año.

0: En este junio estamos celebrando el aniversario de BTS, y si algo nos ha dejado claros estos 13 años de historia, es que el motor principal es su comunidad de fans, ARMY, y que han demostrado un impacto real más allá de la música, apoyando activamente iniciativas sociales y ambientales como parte de su compromiso con el cambio mundial.
1: Esta celebración no solo le pertenece a BTS, sino también a toda su comunidad, que sin importar el idioma, la distancia o las fronteras, se convirtieron en su refugio y en su ejército.
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Muy buenos días, hoy acabamos de escuchar la canción número 122 del día. As long as you love me, Justin Bieber, lo que acaba de sonar. Alex Warren está listo para su siguiente capítulo. Yo soy Vlad Gobey y te acompañaré hasta las 12 del mediodía. Conectemos juntos. Fíjense que después de conquistar las listas de popularidad, el señor Alex Warren anunció el lanzamiento de su segundo material discográfico ya, Wild Child, que llegará el 28 de agosto. Como adelanto, el cantante estrenó Passenger, un tema que refleja una etapa pues precisamente más personal, más madura de su carrera, inspirada en su propia historia de vida, pero por supuesto que también en su crecimiento. ¿Qué te parece si nos reventamos de una vez algo de Alex Warren? Esto que lo catapultó a la fama, por supuesto, Ordinary, la canción 123 del día. 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

0: Match 93.9 más pop, conéctate, no te despegues porque a las 8 de la mañana con 21 minutos yo te estaré contando cómo te llevas tu proyector Match para disfrutar esta justa futbolera. Así de fácil, empezamos bravas, con regalos, cómo no. Muy buenos días, disfruta mucho de tu sábado, un sábado nublado, lluvioso y a ver cómo se nos pone. 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

Match 93.9 más pop, conéctate, Matchers. En la canción número 156 del día, Britney Spears, Womanizer, lo que acabas de escuchar. 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Ahí te va, yo soy Blas Gómez, te acompaño hasta las 12 del mediodía. Conectemos juntos, por supuesto que sí. 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Vamos con la canción número 266 del día. Es Suicide to Fall in Love, de Olivia Dean.

Match 93.9, más pop, conéctate, Matcher. 8 de la mañana, 29 minutos, llegándole a la media. La 127 del día, This Is Love, Maroon 5, lo que acabas de sonar. Oye, Sabrina Carpenter, México, ¿de qué se trata esto? Yo soy Vlad Gobey, te acompaño hasta las 12 del mediodía, conectemos juntos. Fíjense que se hizo viral hace un par de días, ahora que fue la inauguración de la fiesta del fútbol, un video en el que se mostraba supuestamente a nuestra divinísima, esto está súper diva, Sabrina Carpenter, paseando por México, ahí ingresando al estadio de Ciudad de México, y acompañada de un tipo vestido de hot dog. Sin embargo, aunque pareció muy random y era muy de México superando a la IA, la verdad es que no se trataba de Sabrina Carpenter, sino de una confusión muy a propósito, un reto viral de un influencer que justamente se dedica por ahí a buscar gente que se parece a famosos y medio los muestra en público, y pues por esa razón también el tipo iba vestido de jocho, ¿no? De hot dog, con esta chica muy muy parecida a Sabrina Carpenter. En fin, vaya que sí dijimos, nos vimos con una muy muy grata sorpresa, ¿no? Además traía la playera del jersey de México y dijimos, claro, Sabrina Carpenter apoyando los nuestros como debe ser, pero híjole, qué increíble hubiera sido. Vámonos con Sabrina Carpenter, justamente la canción 128 del día, esto que se llama Expreso. Estás en Match 93.9, más pop, conéctate, súbele.

0: Match 93.9 más pop, conéctate Matcher hoy a las 8 de la mañana con 44 minutos. Yo te platico porque Ariana Grande se molestó. ¿Con quién creen? Con la Casa Blanca. Estuvo rudo esto, yo se los platico a las 8 con 44. Sigues en Match 93.9, buenos días.
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Match 93.9 más Pop Conecta Te Matcher, 8 de la mañana, 44 minutos. Hoy yo te platico que Ariana Grande dijo: oigan, hasta aquí, muchachos, hasta aquí. Yo soy Blasco Bey y te acompaño hasta las 12 del mediodía. Conectemos juntos. Fíjense que Ariana Grande se volvió tendencia, Dios mío santo, después de pedir públicamente a la Casa Blanca que deje de usar su música en videos relacionados con operativos de ICE. La polémica surgió cuando un clip oficial utilizó su canción Bye, a lo que la cantante respondió que no quería que su trabajo estuviera ligado a ese tipo de mensajes. El audio fue retirado poco después, así es que pues por lo menos le hicieron caso a nuestra queridísima Ariana Grande, que no estuvieran utilizando su música pues para cosas que ella no comparte. Enhorabuena por Ariana Grande, qué cool que se sume y que no sea indiferente. Match 93.9 más Pop, conéctate, vámonos con Ariana Grande justamente 8:45 en la mañana.

0: Match 93.9 más pop. Conéctate, Matcher. 8 de la mañana, 51 minutos. Oye, quédate conmigo porque en un ratito más, a las 9.8, te contaré la historia de la increíble colaboración entre Lady Gaga y Bruno Mars. Una que pudo no haber sido. Está bueno, está buenérrima. Mientras tanto, vamos a darle porque tenemos mucha más música, mucho más chisme y mucha más buena onda aquí en Match 93.9 más pop. Conéctate, yo soy Vlad Gobea, te acompaño hasta las 12 del mediodía.
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2: Match 93.9 más pop, conéctate. Muy buenos días, 9 de la mañana con un minuto y así arrancamos una hora más. 19 grados en la capital del estado, se mantiene la nubosidad, aunque ya hay algunos rayos de sol saliendo por ahí. Sin embargo, hay 60% de probabilidad de lluvia para este delicioso fin de semana. Oye, quédate conmigo porque te estaré platicando sobre la colaboración entre Lady Gaga, Bruno Mars, además logo de Dua Lipa y cómo se cuida su carita toda bonita, y Olivia Rodrigo, porque nos cuenta una muy bonita historia de amor. Esto y mucho más por acá en Match 93.9. Atención, periférico, paseo de la República, por ahí hay un incidente a la altura de Casa Michoacán.

Match 93.9 más pop, conéctate, Matcher. ¡Ea, qué sabroso está esto! 9:10 de la mañana. Oye, yo te platico del éxito que casi no existía, porque vamos a hablar justamente de Lady Gaga y Bruno Mars. Yo soy Vlad Gobey, te acompaño de aquí y hasta las 12 del mediodía. Oye, ¿ubicas esta rola, la de Die With A Smile? Bueno, pues es una colaboración entre Bruno Mars y Lady Gaga, que estuvo a punto de quedarse guardada en un cajón. Y es que la rola nació como de esas canciones que nadie le entra, ¿sabes? Cuando un compositor o alguien saca una rola, pues luego se la ofrece así a distintos artistas. Oye, fíjate que tengo esta rola como para ti, no te late. Y ya ellos pues la analizan con sus equipos, si sí, si no, si está buena, si hay que hacerle algún cambio. Y hay quienes de plano dicen, ah, pues mira, la neta no, pues no es mi trip, no me late. Y paso sin ver. Esto casi le pasa a esta rola. Afortunadamente ambos artistas decidieron darle una oportunidad y terminaron creando la canción más escuchada de todo el 2025. Y esto funciona justo como un recordatorio de aquellas cosas que nos dicen que a veces los mejores planes, la verdad es que ni los venimos a venir. El éxito está ahí, al alcance de tu mano. Y a veces no les damos las oportunidades que merecen. Vamos con Die With A Smile. Es la canción que sigue a continuación. Lady Gaga, Bruno Mars. 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Conéctate.

0: Match 93.9 más Pop, conéctate. Oigan, estamos buscando a la Directioner, más Directioner de todas las Directioner, porque tenemos un pasaporte Directioner Match. Me encanta la cantidad de veces que he dicho Directioner en esta cabina. ¿Cómo te lo vas a llevar a las 9:26? Yo te platico.
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Oigan, Matchers, estamos buscando a la más directioner del mundo. Yo soy Vlad Gobea y te acompaño hasta las 12 del mediodía. Conectemos juntos. 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Mientras tanto, ¿qué te parece si ya nos vamos con buenas rolas? Porque viene la número 140 del día, que se sienta toda la Transilvania unida, porque viene Temín Pala y esto que se llama Drácula. 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

Match 93.9, más pop, conéctate, Match R, 9.35 de la mañana. Y yo te cuento el secreto de belleza de Dua Lipa, que sí cabe en cualquier presupuesto, ¿eh? Está de lujo esto. Yo soy Vlad Gobert y te acompaño hasta las 12 del mediodía. Conectemos juntos. En medio de la emoción por la boda de Callum Turner con Dua Lipa, llamó la atención un detalle inesperado que nos vuelve locos, porque es como que todo el mundo piensa, Match... Matcher, ¿cuánto gastan las estrellas, no? En verse como se ven. Y la verdad es que es bien sorprendente lo que a veces gastan, porque Dua Lipa para su boda se puso una mascarilla de hidrogel de menos de 200 lanas, güey. Menos de 200 pesos costó la mascarilla de Dua Lipa. Y esta la usó, por supuesto, para preparar su piel antes del gran día. El producto se volvió viral, por supuesto, en redes sociales, y muestra que a veces ese glow de una superestrella de pop no depende de tratamientos super mega caros, sino a lo mejor de una buena rutina de cuidado, ¿no? Más como de la constancia de seguir al pie de la letra todo y que todo salga bien. ¿Qué te parece si nos vamos de una vez con Dua Lipa? Porque viene la canción número 142 del día, y esto que se llama Break My Heart, a cargo de esta bellísima ya doña Dua Lipa. 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

0: 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Match 93.9 más pop, conéctate a las 9:50. Yo te platico las historias de amor de Olivia Rodrigo y muchas cosas más que nos estará contando en su más reciente álbum. 9:50, yo te platico eso. Mientras tanto, quédate en Match 93.9 más pop, conéctate.
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Match 93.9 más Pop, conéctate. No cabe duda que cuando un artista es grande, todo mundo habla de él, y es el caso de Olivia Rodrigo. Yo soy Vlad Gobea y te acompaño hasta las 12 del mediodía. Quédate conmigo, platiquemos y conectemos juntos. Fíjense que Olivia Rodrigo la está rompiendo, ¿eh? La está rompiendo, pero con todo, la morra. La está rompiendo así masivamente. Ya se viene nuevo material donde va a explorar historias de amor, desamor, crecimiento personal. Una muy interesante mezcla entre algo de popcito, de rockcito, bastante rico, medio noventerón, así de ese estilo. Ya sabes, demostrando que está lista para una nueva etapa en su carrera. Sus fans ya lo colocan entre los lanzamientos más importantes del año. Hablamos, por supuesto, del nuevo material de Olivia Rodrigo. ¿Y qué te parece si para irnos empapando un poquito en lo que esta chica nos tiene para este 2026, vámonos con The Cure? Es la canción número 145 del día y tú estás en Match 93.9 más Pop. Conéctate, Matcher.

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1: 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Son las 10 de la mañana en punto, pon a tiempo tu reloj.

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Oye, más temprano por la mañana te platiqué de la Sabrina Fey que se dejó ver en la inauguración de la fiesta más grande del fútbol. Te cuento más detalles al respecto. Yo soy Vlad Gobea, acompáñame hasta las 12 del mediodía. Conectemos juntos. Resulta ser que esta chica que desató la locura en la Ciudad de México, porque muchos aseguraron que se trataba de la mismísima Sabrina Carpenter, pues como les dije ya en la mañana, era parte de, pues, de un evento viral que organizó por ahí un streamer. El parecido era tan grande que cientos de fanáticos creyeron que la cantante había llegado por sorpresa a disfrutar de la fiesta del fútbol. Sin embargo, pues ya se supo de quién se trata. Es una modelo justamente que se encarga de hacer cosas bastante interesantes y que dijo, pues vamos a disfrazarnos de Sabrina, ¿o qué? ¿Se arma o no se arma la machaca? Y vaya que sorprendió sin lugar a dudas a más de uno, porque sobre todo de lejos, mis machos, de lejos el parecido era súper, súper espectacular, ¿no? O sea, sí decías, no manches, es Sabrina Carpenter, por supuesto que sí. Ya después, si le ponías más atención, más al detalle, pues te das cuenta que pone el pastel, ¿verdad? Pero sí te sacaba una que otra, así como que dices, si es, no es, ¿qué onda? Andy Gago se llama la chava, por si la quieren seguir, y es una cantante poblana justamente que por ahí sacó más de un par de dudas. Vámonos con la original, con la Sabrina Carpenter de Adebis. 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

0: Ahí está Harry Styles, lo que acaba de sonar, Match 93.9, Más Pop, conéctate, Matchers. Hoy a las 10 de la mañana con 18 minutos te cuento todo, todo lo que tengas que saber sobre el iHeartRadio Music Fest, porque ya está en camino, ya casi va a sonar en toda la cadena Match. 10 con 18 te platico eso.
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Y regresamos hasta el origen de las boy bands, Bye Bye Bye, NSYNC, lo que suena algo súper noventero. Estás en Match 93.9, más pop, conéctate. Yo soy Vlad Gobea y te acompaño hasta las 12 del mediodía. 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Vámonos con más música. Viene Bruno Mars, As You Smile.

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Vámonos con más música. Viene la canción número 154 del día. Esto es a cargo de Kendrick Lamar. Se llama Looter y tú estás en Match 93.9, más pop. Conéctate.

0: 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A las 10 de la mañana con 41 minutos te platico qué tiene que ver delfines, Sara Larson y Google. Yo sé que está super random, pero quédate conmigo y es ahora te lo platico.
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Sara Larsson y Delfines. ¿De qué diablos estás hablando, Plática Bella? ¿De qué se trata esto? Platícanos. Yo soy Plática Bella, vaya la redundancia, y te acompaño hasta, hasta el mediodía. Conectemos juntos. No sé si ustedes ya lo buscaron. Digo, yo llegué, me siento bien Internet Explorer, güey, con esta nota, pero esta cotorra, no, se me hizo muy divertida. Si buscas Sara Larsson en Google, te aparecen unos delfines así como de nada a nada. ¿Y por qué salen estos delfines? Bueno, todo comenzó en TikTok con la canción Symphony, y esta se volvió viral acompañada de memes de coloridos delfines con mensajes dramáticos o mensajes muy random. La tendencia fue tan grande que la propia Sara se sumó al chiste y lo llevó a sus conciertos. Ya en sí, hasta inspiró parte de la estética de la etapa musical de su álbum Midnight Sun, ¿no? Así que Internet decidió que Sara y los delfines son inseparables. Y para seguir hablando de delfines y de Sara Larsson, pues vamos con Sara Larsson, ¿no? Con Midnight Sun, que es la canción 157 del día. 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

0: 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Hoy a las 11 de la mañana con 6 minutos yo te estaré platicando qué onda con Bruno Mars, qué onda con los mariachis, qué conexión hay entre estos dos entes de la música, por qué están correlacionados, qué está pasando con eso. 11 de la mañana con 6 minutos, ahí te estaré platicando qué onda con eso. Mientras tanto, tú quédate conmigo, estás en Match 93.9 Más Pop, conéctate.
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2: Match 93.9 Más Pop, conéctate 11 de la mañana con 2 minutos. Arrancamos con una hora más. Quédate conmigo porque te platico todo lo que hay que saber sobre Bruno Mars y Rick Ross. Si es que hay que saber aún más cosas, pero sí hay que saberlas. Taylor Swift logra otro nuevo récord. Te cuento de qué se trata. Y también de Billie Eilish, porque viene preparando una nueva sorpresa. ¿De qué se tratará? Al ratito te platico. Tenemos 22 grados ya en la capital. Se está asomando un poquito el sol, pero la posibilidad de lluvia se mantiene, para que tomes tus precauciones. Quédate conmigo, estás en Match. Hoy Vlad Gobea hasta las 12.

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Hoy hagan el lado mexicano de Bruno Mars. Yo soy Blasco Bella y te acompaño hasta las 12 del mediodía. Conectemos juntos para crear Rix It All. Uno de los temas de su nuevo álbum de Romantic. El cantante Bruno Mars trabajó nada más y nada menos que con el mariachi Los Criollos de Guadalajara, Jalisco, paisanos, y transformó una canción que originalmente era pop en un bolerito con esencia mexicana, chabochón acá, que por cierto lo está yendo muy bien, y ahora que lo sacó al español, Macho está perrísimo, casi ladra. Pónganle un collar a esa rola porque está bien chida. Miren, miren, no quiero yo darme un balazo en la pata, pero yo siento que el Bruno Mars debería sacar un disco full en español, Machers. Un disco full en español. No sé, padrino, siento que la rompería en el regional mexicano, mi hermano, ¿sabes? Luego platicamos de eso, porque pues luego platicamos. Pero yo ahí dejo la propuesta, la carne en el asador, y a ver quién la voltea. La canción número 161 del día es Bruno Mars. Lo arriesgo todo. Estás en Match 93.9 más pop, conéctate. Ay, no, es que no sé, güey. Entonces, imagínate una colaboración con Cristian Nodal. Ay, ya cállate los ojos. Match 93.9 más pop, conéctate.

0: 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Miley Cyrus, Flowers, las 162 del día, lo que acabas de escuchar. Y a las 11.23 minutos yo te cuento del nuevo récord de Taylor Swift. Quédate en Match 93.9 más pop, conéctate.
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Macho 93.9 más pop, conéctate con la fiebre del mundial. Nos habíamos olvidado de que es el mes del Pride, chica. Born This Way, Lady Gaga, la 173 del día. Y déjame te cuento también que Taylor Swift acaba de romper otro récord, porque Taylor, así es Taylor. Taylor nació para brillar siempre. Yo soy Vlad Gómez y te acompaño hasta el mediodía. Conectemos juntos. Taylor Swift sumó un nuevo logro en su carrera luego de que fuera ingresada al Salón de la Fama de los Compositores, convirtiéndose en la mujer más joven en recibir este reconocimiento. La ceremonia se llevó a cabo en Nueva York, donde la cantante agradeció a su familia y recordó que escribir canciones ha sido lo único que siempre le ha salido de forma natural. Enhorabuena por nuestra queridísima líder de todas las y todos los Swifties, Taylor Swift. Que le vaya de maravilla y que siga sumando récords, pero sobre todo que nos siga complaciendo con estas increíbles melodías de Defeated Ophelia, la canción 164 del día. Estás en Match 93.9 más pop, conéctate.

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Oigan, Madonna armó el crossover pop del año. ¿De qué se trata? Te lo platico a continuación. Yo soy Vlad Gobea y te acompaño hasta las 12 del mediodía. Conectemos juntos. Madonna sorprendió con el estreno de Confessions 2. Un cortometraje presentado en el Festival de Tribeca que reúne a varias estrellas del momento. Entre los cameos que destacan está, por supuesto, Faith, está Benedict Cumberbatch, el Doctor, el Doctor Strange, Julia Garner. Pero quien sobre todas las cosas destaca es la diva favorita del servidor, Sabrina Carpenter, la reina del pop. En este adelanto visual de su próximo álbum, nos presenta una mezcla de música, moda y cine que demuestra que Madonna sigue marcando tendencia. Y yo personalmente me lo tomo también como ese pasito, ¿no? De ir dejando ya ese espacio para que lo ocupe una verdadera diva, una verdadera reina que seguramente va a tomar el puesto de Madonna como lo es Sabrina Carpenter. ¿Cómo te quiero, Sabrina Carpenter? Please, please, please, lo que ya suena, estás en Match 93.9 más pop, conéctate. Match 93.9. Te amo, Sabrina Carpenter.

0: 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Oye, a las 11 de la mañana y 46 minutos yo te platico lo que viene para Billie Eilish, porque es una verdadera sorpresa y va a estar increíble. Quédate conmigo, estás en Match 93.9 más Pop, conéctate.
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Oye, Matcher, Billie Eilish tiene nuevo proyecto y esto está increíble, ¿eh? Está increíble. Yo soy Vlad Gobea, te acompaño hasta las 12 del mediodía. Y fíjate que mientras sus fans esperan música nueva, Billie Eilish está conquistando la pantalla grande. Ya lo hizo de maravilla, ¿eh? Con ese espectacular concierto que nos regaló. Pero no se va a detener ahí porque la cantante está participando en Hit Me Hard and Soft. The Tour, una película, concierto que dirigió nada más y nada menos que el señor, para que se den cuenta quién, James Cameron, ¿no? En una gira mundial espectacular. Entonces, ¿ya la vieron? ¿Ya la fueron a ver? ¿O la van a ver? ¿Tienen ganas de verla? Yo sí tengo muchas ganas de verla. La verdad es que Billie Eilish es, creo que de nuevas generaciones, de lo mejor que nos ha dado la música últimamente. Y ¿saben cuál me encantaría ver? La de miau, miau, miau, miau. Esa sería una joya, así cantarla. Miau, miau, miau, miau. Pero mientras tanto, vámonos con otra que también es muy buena, de Billie, y que además es la canción 169 del día.

0: 11:52, Matcher, ya nos vamos. Gracias, ha sido un verdadero placer y privilegio poder estar contigo en esta deliciosa mañana de sábado. Oye, quédate en mis redes, en Vlad Gobea Radio, ahí síguenos en Instagram, porque te voy a platicar dónde voy a andar ahorita, pero es con la marca hermana, entonces no te lo puedo decir ahorita al aire, pero ahí te lo platico en Instagram, dónde vamos a andar con la marca hermana de Grupo Asir. Y pues ya, nos vamos. Gracias, bye. Ten un excelente, un maravilloso fin de semana. Cuídateme mucho y nos escuchamos muy, muy pronto. Hasta luego, bye.
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4: ¿Qué onda, Bachelor? Yo soy Jackson Isaac, feliz, contento de poder conectar contigo esta mañana de sábado. Te estoy acompañando hasta las 7, no es cierto, hasta las 4 de la tarde del día de hoy para arrancar con muy buena música, platicar acerca de tus artistas match favoritos, promociones exclusivas y mucho, mucho más. Recuerda que te estamos regalando un mini proyector match completamente gratis para que por acá vivas a lo grande la fiesta futbolera, así que quédate porque más adelante te estoy platicando los detalles para que puedas participar. Te dejo con Mark Ronson, Bruno Mars. Se llama Uptown Funk, sonando aquí en Edge 93.9, más pop, conéctate.

Estás escuchando Match 93.9 más pop. Conéctate, Freddy Snake. Eso, y Justin Bieber. Eso se llama Let Me Love You. Y quiero contarte, Match, que EJ se une a la fiesta futbolera. Yo soy Jackson Isaac, estoy conectando contigo hasta las 4 del día de hoy para platicar acerca de tus artistas favoritos, promociones exclusivas y mucho más. Y para contarte, Match, que EJ se une a la fiesta futbolera porque salió la canción DNA, otro de los himnos oficiales para la justa futbolera norteamericana 2026, en donde sabemos que EJ forma parte de esta nueva canción. De hecho, la artista estuvo presente en la inauguración en Ciudad de México para interpretar esa canción junto a Andrea Bocelli. Ya la escuchamos a ella y las demás Huntrix con la canción número 174, esto se llama Golden, y lo estás escuchando aquí en Natch 93.9 más pop. Conéctate, son las 12 del día con 8 minutos.

0: Estás escuchando Match 93.9, más pop. Conéctate, fue Dua Lipa, Houdini, canción número 175 de esta mañana de sábado. Soy Jackson Isaac, te acompaño hasta las 4 del día de hoy para platicar acerca de tus artistas favoritos y para invitarte a que te quedes conectado, Matcher, porque a las 12:21 minutos, por acá yo te estoy platicando detalles de la próxima exclusiva que tendremos para ti.
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Estás escuchando Match 93.9 más pop. Conéctate a Coming Harris. Esto se llama Summer. Y hoy por acá te platicamos, Matcher, que ya estamos preparando todo para la próxima exclusiva que tendremos para ti. Se trata del iHeartRadio Music Festival 2026. Yo soy Jackson Isaac. Estoy conectando contigo hasta las 7 de la noche. No es cierto, hasta las 4 de la tarde. De lunes a viernes yo te acompaño de 3 a 7. Los sábados de 12 a 4 de la tarde. Y por acá te voy contando, Matcher, que ya estamos preparando todo para que el próximo mes de septiembre disfrutes con nosotros esta transmisión en exclusiva que tendremos para ti en el T-Mobile Arena en la ciudad de Las Vegas del iHeartRadio Music Festival 2026. Va a estar increíble, Matcher. 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En la música yo te dejo con la canción número 177 a cargo de Dominic Fike. Eso se llama Baby Doll. Lo estás escuchando aquí en Match 93.9, más pop, conéctate.

Estás escuchando Match 93.9 más pop. Conéctate, fue Kings of Leon. Esto se llamó Sex on Fire. Y hoy de Match Over por acá queremos contarte que Lola Young viene a nuestro país. Yo soy Jackson Isaac, estoy conectando contigo hasta las 7 de la noche, hasta las 4. El día de hoy hasta las 4 de la tarde te estoy acompañando. Y sí, Match Over, te ponemos en contexto. Recordemos que esta Lola Young ya estaba pactada para visitar nuestro México desde noviembre del año pasado, pero por ahí tuvo un problema en un concierto que fue que se desplomó completamente en vivo, por lo cual tuvo que retirarse un momento a los escenarios, darse una pausa para entrar en rehabilitación y enfocarse más que nada en su salud. Subimos que a inicios de este 2026 ella por ahí nos regala un comunicado en redes sociales en donde dice que ella va a empezar a activarse nuevamente en los escenarios musicales, además de que ya sabemos que este noviembre 2026, ahora sí, Lola Young estará visitando la Ciudad de México para presentarse en el Festival Corona Capital. En la música ya te estamos dejando con la canción número 179, es a cargo de Lola Young, que eso que escuchas se llama Messi, y está sonando aquí en Edge 93.9, más pop, conéctate, son las 12 del día con 29 minutos.

0: Estás escuchando Batch 93.9 más pop. Conéctate. Fue Katy Perry, se llamó Hot and Cold. Es la canción número 180 de esta tarde de sábado. Soy Jackson Isaac. Te acompaño hasta las 4 para platicar acerca de tus artistas favoritos y para invitarte que te quedes conectado. Matcher, la buena música aquí no se detiene y las promociones tampoco. Porque recuerda que este mes de junio te estamos regalando mini proyectores. Están padrísimos. Y a las 12:43 estoy platicando cómo puedes participar por el tuyo.
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Estás escuchando Match 93.9 más pop. Conéctate, fue Ariana Grande, se llamó Hey Dad, I Met You Love Me. 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En la música yo te voy a dejar con la canción número 182, es a cargo de Sabrina Carpenter. Lo que vas a escuchar se llama Man Child y está sonando aquí en Match 93.9 más pop. ¡Conéctate!

0: Estás escuchando Match 93.9 más pop. Conéctate, fue The Weeknd. Eso se llamó Can't Feel My Face. Es la canción número 183 de esta mañana de sábado. Yo soy Jackson Isaac, te estoy acompañando hasta las 4 del día de hoy para platicar acerca de tus artistas match favoritos. Y en la siguiente hora, por acá estamos platicando de lo más nuevo de nuestra artista Match Ray que queremos recomendarte.
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2: ¿Qué onda, Matcher? Yo soy Jackson Isaac, feliz, contento de poder conectar contigo esta tarde de sábado. Te estoy acompañando hasta las 4 del día de hoy para platicar acerca de tus artistas favoritos, promociones exclusivas y mucho, mucho más. Por acá vamos a estarte platicando lo más nuevo de nuestro artista Match Ray, además de que Benson Boone va a tener nueva música este mes de junio y por supuesto que te voy a estar contando detalles de cómo puedes participar por tu mini proyector Match completamente gratis. Yo te voy a dejar con algo a cargo de Edward Maya, eso se llama Stereo Love y lo estás escuchando aquí en Match 93.9.

Estás escuchando Match 93.9 más pop. Conéctate, fue Aerosmith. Esto se llamó Dancing. Y hoy queremos queremos recomendarte, Matcher, lo más nuevo de nuestro artista Match Ray, que convierte su dolor en esperanza. Yo soy Jackson Isaac. Estoy conectando contigo hasta las 4 del día de hoy para platicar acerca de tus artistas favoritos y para invitarte a que le des una checadita, Matcher, al álbum más reciente de nuestro artista Match Ray. Salió a inicios del 2026. Se llama This Album May Contain Hope. Este álbum podría contener esperanza y también contiene rolas increíbles, Matcher. Nos encantaron todas, sobre todo el sencillo principal de este álbum. Precisamente ya lo estamos escuchando de fondo, la canción número 187 del día de hoy. Es a cargo de Ray, eso se llama Where Is My Husband. Lo escuchas aquí en Match 93.9 más pop. ¡Conéctate!

0: Estás escuchando Match 93.9, más pop, conéctate a Justin Bieber, eso se llamó Daisies, es la canción número 188 de esta tarde de sábado, soy Jackson Isaac, te estoy acompañando hasta las 4 del día de hoy para platicar acerca de tus artistas favoritos, de promociones de exclusivas y de mucho, mucho más, y te invito a que te quedes conectado, Matcher, porque a la 1:20 platicamos de cómo le va en las listas musicales a nuestra artista Match, Olivia Dean.
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Estás escuchando Match 93.9 más pop. Conéctate, Feta tú. Eso se llamó All the Things She Said. Y hoy te contamos por acá, Matcher, que nuestra artista Olivia Jean se mantiene en el top 10 de Billboard. Yo soy Jackson Isaac, conectando contigo hasta las 4 del día de hoy para platicar acerca de tus artistas favoritos y para contarte que esta semana la canción So Easy to Fall in Love de Olivia Jean se queda en la posición número 7 de la lista Billboard Hot 100, siendo ya 36 semanas que esta rola se encuentra dentro de dicha lista. Y ya la estamos escuchando con esta canción precisamente. Es la número 190 del día de hoy a cargo de Olivia Jean. Se llama So Easy to Fall in Love, sonando en Match 93.9 más pop. Conéctate.

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Estás escuchando Match 93.9 más pop. Conéctate, Fenrique Iglesias y Pitbull con I Like It. Y hoy quiero contarte, Matchwork, que Benson Boone va a lanzar nueva música este mes de junio. Yo soy Jackson Isaac, estoy conectando contigo hasta las 4 de la tarde del día de hoy para platicar acerca de tus artistas Match favoritos y para contarte que sí, nuestro artista Match Benson Boone confirmó a través de las redes sociales, de sus redes sociales oficiales, que este 26 de junio va a estar lanzando su nueva canción. Se va a llamar The Time of My Life. De igual manera, por ahí compartió algunos teasers con avances de cómo va sonando esta canción. Spoiler, la verdad es que nos encantó, Matcher. Ya estamos escuchando a Benson Boone con la canción número 192. Esto se llama Beautiful Things. Lo estás escuchando aquí en Match 93.9 más pop. Conéctate, 1:28.

0: Estás escuchando Match 93.9 más Pop. Conéctate a FM News con la canción número 193, se llama Uprising. Yo soy Jackson Isaac, estoy conectando contigo hasta las 4 del día de hoy para platicar acerca de tus artistas Match favoritos. 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

Estás escuchando MH93.9 más pop, conéctate. Fue Sarah Larson, eso se llamó Midnight Sun. 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En la música yo te voy dejando con la canción número 195, es a cargo de Rosé y Bruno Mars, esto se llama APT, sonando aquí en Natch 93.9 más pop, conéctate.

0: Estás escuchando Match 93.9, más pop, conéctate. Fue de Black Eyed Peas, eso se llamó My Humps. Es la canción número 196 de esta tarde de sábado. Yo soy Jackson Isaac, conectando contigo hasta las 4 del día de hoy para platicarte que tenemos muchas sorpresas más para ti. Pero antes, nosotros en 5 minutos vamos a estar arrancando con una hora de música continua.
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2: ¿Qué onda, Bachelor? Yo soy Jackson Isaac, feliz, contento de poder conectar contigo esta tarde de sábado. Te estoy acompañando hasta las 4 del día de hoy para platicar acerca de tus artistas favoritos, de promociones exclusivas y de mucho más. Recuerda que en esta fiesta futbolera te estamos regalando mini proyectores para que vivas a lo máximo la fiesta del fútbol. Además de que en esta hora te voy a estar regalando boletos para que te lances al concierto de Zayn Malik y de Harry Styles, que se estarán presentando en Ciudad de México, y mucho, mucho más. Te dejo con una hora de música continua.

Estás escuchando una hora de música continua aquí en Match 93.9 más pop. Conéctate, fue Harry Styles, eso se llamó Adore You. Y quiero contarte por acá, Matcher, que Olivia Rodrigo está de estreno musical. Yo soy Jackson Isaac, estoy conectando contigo hasta las 4 del día de hoy para platicar acerca de tus artistas favoritos. Y para contarte por acá, Matcher, que desde el día de ayer ya está disponible el nuevo álbum de Olivia Rodrigo. Se llama You Seem Pretty Sad for a Girl So In Love. La verdad es que nos encantó este nuevo disco del artista Match y te queremos dejar con el sencillo principal del álbum. Es la canción número 200, es a cargo de Olivia Rodrigo y lo que escuchas se llama Drop Dead, sonando en una hora de música continua aquí en Match 93.9 más pop. Conéctate, son las 2 con 9 minutos.

Estás escuchando Match 93.9 más pop. Conéctate, fue The Weeknd. Se llamó Save Your Tears. Es una hora de música continua y quiero contarte que por acá estamos buscando al fan más fan de One Direction. Yo soy Jackson Isaac. Estoy conectando contigo hasta las 4 del día de hoy para recordarte que Match FM es la radio de las y los Directioners y todavía estás a tiempo de participar y obtener tu experiencia Directioner. ¿Por qué? 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En la música yo te voy dejando con la canción número 202, es a cargo de Eminem, eso se llama Without Me. Lo escuchas en una hora de música continua aquí en Natch 93.9 más pop. ¡Conéctate!

Estás escuchando una hora de música continua aquí en Match 93.9, más pop, conéctate. Fue Lady Gaga, esto se llamó Alejandro. 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En la música yo te dejo con la canción número 205 a cargo de Daniel Caesar, Justin Bieber, se llama Peaches, y lo escuches en una hora de música continua aquí en Match 93.9, más pop, conéctate, son las 2:31.

0: Estás escuchando una hora de música continua aquí en Match 93.9 más pop. Conéctate, fue Bruno Mars, eso se llamó Grenade. Y oye, Matcher, queremos recomendarte por acá lo más nuevo de nuestro artista Match, Alex Warren. Yo soy Jackson Isaac, conectando contigo hasta las 4 del día de hoy para platicar acerca de tus artistas Match favoritos. Y platicamos ahora de este artista revelación, el creador de contenido digital estadounidense que se convirtió en toda una estrella global, Matcher, con este sencillo Ordinary, que recientemente lanzó una nueva canción, se llama Fun Place to Die, una canción que está padrísima, disponible en todas las plataformas digitales. Y precisamente ya escuchamos a Alex Warren con la canción número 207, esto se llama Ordinary, sonando aquí en Natch 93.9 más pop. Conéctate, es una hora de música continua.
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Estás escuchando una hora de música continua aquí en Natch 93.9 más pop. Conéctate, fue Bibi Rex, se llama New Religion. 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En la música yo te dejo con la canción número 212 canciones y lo estás escuchando aquí en Natch 93.9 más pop. Conéctate.

0: Con eso cerramos la hora de música continua de Match 93.9 más pop. Conéctate, fue Imagine Dragons. Eso se llamó Believer, es la canción número 213 de esta tarde de sábado. Soy Jackson Isaac, estoy conectando contigo hasta las 4 del día de hoy. En la siguiente hora platicamos por qué Summer llamó la atención a través de las redes sociales.
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2: ¿Qué onda, Matcher? Yo soy Jackson Isaac, feliz, contento de poder conectar contigo esta tarde de sábado. Te estoy acompañando hasta las 4 del día de hoy para platicar acerca de tus artistas favoritos, de promociones exclusivas y de mucho, mucho más. Vamos a platicarte por qué Summer llamó la atención a través de las redes sociales recientemente. También te vamos a estar platicando detalles de lo que será nuestra próxima exclusiva, el iHeartRadio Music Festival 2026. Y obviamente que te vamos a estar contando por acá cómo puedes participar por tu mini proyector Match completo. Completamente gratis. Yo te dejo con Dominic Fike, se llama Baby Doll, lo estás escuchando aquí en Natch 93.9.

Estás escuchando Match 93.9 más pop. Conéctate, fue Will.i.am y Britney Spears. Eso se llama Scream and Shout. Y hoy quiero contarte por acá que Summer y Taylor Swift coinciden en la gala de los compositores en el Salón de la Fama. Yo soy Jackson Isaac, estoy conectando contigo hasta las 4 del día de hoy para platicar acerca de tus artistas Match favoritos y contarte por acá, Matcher, que en la gala anual del Salón de la Fama de los compositores celebrada el jueves pasado allá en la ciudad de Nueva York, nos enteramos que Summer y Taylor Swift coincidieron. El artista neoyorquino estuvo presente en este evento donde, recordemos, Taylor Swift fue reconocida al ingresar al prestigioso Salón de la Fama de los compositores. Y precisamente ya lo estamos escuchando, Summer con la canción número 216, se llama Homebreaker, sonando aquí en Match 93.9, más pop, conéctate.

0: Estás escuchando Match 93.9 más pop. Conéctate, fue Sabrina Carpenter. Eso se llamó Expreso. Es la canción número 217 de esta tarde de sábado. Soy Jackson Isaac, te acompaño hasta las 4 del día de hoy para platicar acerca de tus artistas Match favoritos. Y oye, a las 3:21 te voy a estar platicando cómo le va al señor Bruno Mars en listas musicales.
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Estás escuchando Match 93.9 más pop, conéctate. Fue de Chainsmokers, eso se llamó Closer. Y hoy quiero contarte que Bruno Mars sigue en ascenso en YouTube. Yo soy Jackson Isaac, estoy conectando contigo hasta las 4 del día de hoy para contarte por acá que nuestro artista Match Bruno Mars ya tiene más de 138 millones de reproducciones en el video musical de su canción I Just Might. Esto a casi 6 meses desde su publicación y siguen en ascenso las vistas y también en las listas musicales. Ya te dejamos con esa canción, la número 219, es a cargo de Bruno Mars, se llama I Just Might, sonando aquí en Match 93.9, más pop, conéctate.

Estás escuchando Match 93.9 más pop, conéctate. Fue Gorillaz, esto se llamó Feel Good Inc. Y hoy quiero contarte, Matcher, que ya estamos preparando todo para nuestra próxima exclusiva Match. Yo soy Jackson Isaac, estoy conectando contigo hasta las 4 del día de hoy para platicar acerca de tus artistas favoritos e invitarte a que te vayas preparando, que vayas apartando las fechas del viernes 18 y sábado 19 de septiembre, porque tenemos una exclusiva que no te puedes perder. 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En la música yo te dejo con la canción número 221 a cargo de Billie Eilish. Eso se llama Wildflower. Lo estás escuchando aquí en Match 93.9 más pop. ¡Conéctate!

0: Estás escuchando Match 93.9, más pop, conéctate. Fue Hozier, se llamó Take Me to Church y es la canción número 222 de esta tarde de sábado. Ya casi estamos con muy buenas promociones para ti, Matcher, porque, ¿qué crees? Ahorita a las 3:46, te voy a estar contando detalles para que puedas participar por un mini proyector Match que tenemos para ti completamente gratis.
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Estás escuchando Match 93.9, más pop, conéctate, Feriana Grande con Hate That Made You Love Me. 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Te dejo con la canción número 224 a cargo de Cyril. Lo que estás escuchando se llama Stumbling In y está sonando aquí en Match 93.9, más pop. Conéctate, son las 3:48.

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0: Estás escuchando Match 93.9 más pop. Conéctate. Fue BTS. Eso se llamó Fake Love. Es la canción número 225 de esta tarde de sábado. Que por cierto, el día de hoy estos chicos están cumpliendo 13 años desde que iniciaron esta aventura de esta carrera súper exitosa que han tenido. Esperemos que les queden muchísimos años por delante, muchísimos éxitos, porque nosotros vamos a estar bien pendientes de esta agrupación, Matcher. Yo me voy despidiendo de ti, no sin antes desearte que tengas un excelente inicio de fin de semana. Tú y yo nos estamos escuchando hasta lunes. A las 6 de la mañana te va a estar acompañando Servando Villan en Match Morning y yo regreso contigo en punto de las 3 de la tarde para seguir platicando de tus artistas favoritos, de promociones exclusivas y de mucho más. Recordándote por acá, Matcher, que nos encanta que te pongas en contacto con nosotros a través de nuestras redes sociales oficiales. Nos encanta que nos escribas tus comentarios en @matchradiohq y en @josojacksonisac con doble A en Instagram. Pero no te vayas, Matcher, porque se pone buenísimo el asunto. Te quedas acompañado por todos los locutores de la cadena en el conteo Match de esta semana, que va a estar increíble. Así que espero que tengas bonito fin. Te mando un fuerte abrazo, Matcher. Muy buena vibra. Nos escuchamos el lunes y sigue disfrutando de la mejor música aquí en Match 93.9 más pop. Conéctate. Yo soy Jackson Isaac. Bye bye.
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1: George Ezra sonando en los bonus track de este conteo match con Budapest. ¿Cómo va su fin de matchers? Buena vibra, yo soy Mitch Peregrina de Match 100.1 en Culiacana y les cuento que uno de sus artistas match favoritos acaba de encender las redes anunciando un nuevo lanzamiento misterioso que se viene para el 26 de junio. Se trata de The Time of My Life, una rolita que suena melancólica, pero no sabremos hasta el 26. Y es interesante porque justamente sale antes de su gira por Estados Unidos, el Wanted Man Tour en julio, matcher. Así que esperemos que nos traiga más sorpresas para este tour. Y para ponernos en el mood, los dejo con esta canción suya que suena en la posición número 29 del Top 30. Esto es Beautiful Things en Match Más Pop. ¡Conéctate!

0: Court, The Lord, sonando en los bonus tracks de este Conteo Match. Hello, Matcher, ¿cómo estás? Yo soy Regina Pavón Durán de Match 93.9 en Morelia y te mando un mega saludo para ti que siempre estás pidiendo tus bonus tracks a través de pues nuestro Talkback Matcher, que si no sabes qué es súper fácil encontrarlo y es bien fácil usarlo. Fíjate, solo tienes que descargar la aplicación de iHeartRadio, ya sea en tu celular o en tu tablet. Y una vez que la tengas, Matcher, entonces entras y buscas Match Morelia. Vas a ver un circulito con un micrófono. Ese es nuestro talkback. Lo vas a dejar presionado y entonces vas a pedir la canción o vas a pedir alguna rola de algún artista que sea tu favorito, Matcher. Recuerda que esto es gratuito y está buenísima esta aplicación porque encuentras contenido tanto de México como de Estados Unidos. Entonces es como un doble win. Así que voy a descargarla y de una vez prueba ese botoncito para que estés más conectado con nosotros. Yo soy Regina Pavón Durán de Match 93.9 en Morelia y seguimos con más éxitos aquí en Match. Más pop, conéctate. ¡Chao!
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0: Doll sonando en la posición 28 del Top 30. ¿Cómo están, Matchers? Yo soy Carla Márquez de Match 97.5 en León y nos vamos a ir con otro bonus track que nos piden en Puebla. Esto es Chasing the Sun de The Wanted sonando en Match. Más pop, conéctate.
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0: Joe en los bonus tracks de este conteo match con End of Beginning. ¿Cómo vamos, Matchers? Feliz sábado, yo soy Emilio Quiroz de Match 90.1 en Puebla y nos vamos con esta rola que queda en la posición 26 del Top 30. Back to France the Summer en Match Más Pop. ¡Conéctate!
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1: ¿Qué onda, Matchers? Muchísimas gracias por conectar con nosotros como cada sábado. Y para los que son primerizos, espero que estén disfrutando de este programa que hacemos todos los locutores de Match en toda la República. Yo soy Karen Morales de Match 89.5 en Puerto Vallarta y les cuento que ustedes pueden participar eligiendo qué se va a escuchar cada sábado de 4 a 8 de la noche. Solo tienen que entrar a www.matchmx.fm y buscar la sección de Conteo Match para hacer que este programa suene cada vez mejor. Y de paso, si se quieren ganar boletos para sus conciertos y eventos favoritos, solo tienen que ir a la sección de promociones y participar para ganarse sus entradas. 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Así que corran a participar mientras yo los dejo con la siguiente rola que esta semana se queda en la posición 25 del Top 30. Esto que suena es Dracula de Tame Impala y suena en Match más Pop, conéctate.
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0: sonando en la posición 25 de este conteo Match con el remix de Drácula. ¿Cómo están, Matchers? Yo soy Ingrid Cabrera de Match 90.3 en Guadalajara y les mando un saludo especial a todos los que nos escuchan desde su casa u oficina. Eso sí es ser un Matcher fiel. Y para los que no saben cómo seguirnos escuchando cuando llegan a su destino y se bajan del coche, les cuento que pueden seguir conectando con nosotros de mil formas. Desde la app de iHeartRadio, desde la página online de iHeartRadio, desde nuestra página www.matchmx.fm o incluso a través de su bocina inteligente. Solo tienen que pedirle que reproduzca Match a través de iHeartRadio y así de fácil podrán seguir el programa sin perderse de nada. Y con esta rola que viene terminamos la primera hora de programa. Pero aún tenemos 3 horas de puros éxitos musicales, así que corran a descargar la app o pídele a su bocina que nos reproduzca para alegrarles la tarde. Esto que viene es Ojo Light de Taylor Swift, sonando la posición 24 del conteo Match. Más pop, conéctate.
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0: Comenzamos la segunda hora de este conteo match con Passion Fruit de Drake en los bonus tracks. ¿Cómo va su fin de semana, Matchers? Yo soy Alison Gutiérrez de Match 97.9 en Querétaro y les mando un saludo hasta donde nos estén escuchando, pero sobre todo a los que ya votaron esta semanita para hacer posible el conteo match. Recuerden que votar es súper fácil. Solo tienen que entrar a nuestra página www.matchmx.fm, buscar la sección de conteo match y ahí van a encontrar el top 30 y podrán votar por sus artistas favoritos. O si quieren mandar peticiones especiales como en este último bonus tracks que escuchamos, solo tienen que descargar la app de iHeartRadio, mandar su nota de voz por el botón de Talkback que sale con un micrófono en pantalla. Corran a votar mientras yo los voy a dejar con este rolón de Dominic Pike que suena en la posición 23 del top 30. Baby Doll en Match más Pop, conéctate.
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0: to Where You Are, The Milky, sonando en la posición número 21 del Conteo Match. ¿Qué onda, Matcher? Espero que estén disfrutando este sabadito y que no los agarre el tráfico. Yo soy Jackson Isaac de Match 93.9 en Morelia y se viene un bonus track muy ad hoc, Matchers. Muy ad hoc al momento porque ahorita Ariana Grande acaba de regresar a los escenarios con su gira Eternal Sunshine después de 7 años. La verdad es que ya la extrañábamos muchísimo. ¿A poco no? Estuvo increíble verla en su faceta actoral, pero los fans, la verdad es que ya pedíamos a gritos verla en vivo cantando sus canciones. Vámonos con esta canción de Ariana y The Weeknd. Eso que suena es Save Your Tears. Lo escuchas en Natch más pop. ¡Conéctate!
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0: Lady Gaga y Bruno Mars sonando en la posición 20 del Top 30 con Die With A Smile. ¿Cómo vamos, Matters? Espero que estén disfrutando de este conteo porque sucede gracias a sus votos. Yo soy Tania Rocha y aprovechando la rolita que viene, les cuento que hace poco vi que le hicieron una entrevista a Portugal The Man, esta banda alasqueña de indie rock alternativa que tiene un séquito de fans en México. Y en esa conversación me encantó que dijera que ama México. Incluso el vocalista dijo que si no viviera en Oregón, viviría aquí porque culturalmente le parece uno de los lugares más emocionantes del planeta. ¡Qué lindo, no, Matters! Sabiendo esto, seguro que van a disfrutar aún más esta rola que nos la pidió un Matter de Culiacán. Esto es Feel It Still de Portugal The Man en los bonus tracks del Conteo Match más Pop. ¡Conéctate!
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0: Pero qué gran bonus track el que acabamos de escuchar. Portugal The Man con Philip Steele del año 2017, Chavacaniza. ¿Se acuerdan qué estaba sucediendo en sus vidas hace casi 10 años que estaba sonando esta canción de Portugal The Man? ¡Uy! Ya llovió una década, oye. Bueno, casi una década. Chavacaniza, Matchers, ¿cómo les ha ido esta semana en la cual, oye, comenzó la fiesta de fútbol más grande? Yo soy Natalia Guerrero, Nena Guerrero, y para ti en redes sociales de Match 99.3 en la Ciudad de México. Y espero que le estén pasando bien, que estén viendo los partidos y también que no se les olvide decirnos qué canciones quieren escuchar en el conteo Match cada sábado. Háganlo a través de nuestra página matchmx.fm en la parte de conteo Match para que nos digan qué canciones quieren escuchar y también para que voten por sus canciones favoritas. Y en lo que tú te estás comunicando con nosotros, ¿qué te parece si te acompaño con el lugar número 19 de este Top 30? Escuchemos a Justin Bieber con Yukon en el conteo Match más pop. Conéctate.
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1: Hola, hola, Matchers. Gracias por seguir conectando con nosotros como cada sábado de Conteo Match. Yo soy Joana Martínez de Match 100.1 en Culiacán y nos vamos con Fever Dream de Alex Warren en la posición 18 del Top 30. Solo en Match, más pop, conéctate.
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0: acabamos de escuchar Fever Dream de Alex Warren en la posición 18 del Top 30. Yo soy Dana Caruso de Match 90.3 en Guadalajara y llegó el final de la segunda hora de este programa. Pero hoy no se despeguen porque lo mejor es para el final y quedan dos horitas más de este programa. Los dejo con esta rolita de Olivia Rodrigo en la posición 17. Drop Dead, sonando en Match, más pop, conéctate.
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